0: esto ha sido la reina de los bares. Os voy a triturar. Vais a hacer ejercicio hasta reventar.
1: Vaya, no me jodas.
0: ¿Qué tenemos aquí? ¿Un jodido bromista? ¿Un bufón? ¡Admiro tu honradez! Sí, coño, me gustas tanto que te invito a mi casa a cenar a mi hermana. ¡Solo eres un...